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0: Paul McCartney.
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0: Aplauso grande, Soledad Moreno.
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0: Un aplauso grande para Bettina Chávez, Rodrigo Añón, Adrián Borgarelli y Matías Crasium.
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0: brindamos, Maurice.
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Hola, hola, ¿cómo les va? Bienvenidos, muy pero muy buenos días. Bienvenidos a Mirada 360, bienvenidos al comienzo de la nueva semana que arrancó con el cielo, con algunas neblinas, algunas lloviznas, en fin. La temperatura actual a esta hora en Colonia del Sacramento es de 12 grados 8 décimas. La presión a nivel del mar, 1019.2. La temperatura máxima prevista para hoy, 18 grados, la mínima 9. Nuboso y cubierto, con escasas precipitaciones durante el día, es lo que indica Inumet. Los vientos del sureste, entre 10 y 30 kilómetros por hora. Para mañana martes, nuboso y cubierto, con precipitaciones escasas y aisladas, según indica el Instituto Uruguayo de Meteorología. Estamos arrancando esta edición de Mirada 360. Quédate con nosotros, que hasta el mediodía te acompañamos aquí en Mágica 93.5.

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1: El intendente de Colonia, Guillermo Rodríguez, recibió al vicepresidente de la República de El Salvador, Félix Augusto Ulloa, en horas de la mañana del pasado viernes, acompañado por el director de Cooperación Internacional, Alfredo Martínez. El intendente recibió al vicepresidente de El Salvador y recorrieron la Plaza de Toros y el frontón en el Real de San Carlos. Luego de la reunión, el intendente mencionó la alegría de recibir al vicepresidente del país hermano, al tiempo que se lo nombró como visitante ilustre del departamento de Colonia. A su vez, Ulloa destacó el liderazgo del gobierno de Colonia, mencionando las obras de la Plaza de Toros y del frontón en el Real de San Carlos de Colonia. También remarcó el firmar un hermanamiento para transitar juntos en distintos temas de interés.

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Bueno, y se llevó a cabo el pasado viernes la apertura de la exhibición integrada de las 15 escuelas del hogar del departamento de Colonia, la feria denominada De Tus Manos, Dejando Huellas, Construyendo Futuro, en su tercera edición. La misma permanece abierta a todo público hasta hoy lunes, 12 de octubre inclusive, y consiste en una muestra estática, charlas, talleres en vivo de vestimenta, gastronomía, arte estética, costurización, ajedrez, mosaico, entre otros. Estuvieron presentes el director de Cultura, Carlos de Ganelo, las inspectoras de las escuelas del hogar, Nancy Ackerman, y la subdirectora, Susana Caro.

Bueno, se dio a conocer el fallo de las llamadas de Montevideo, las 23 comparsas que clasificaron para participar del desfile oficial de llamada 2027. Las agrupaciones recorrieron la avenida Delmira Agustini desde Bullental hasta León Ribeiro en dos jornadas organizadas entre sábado y domingo. Las 23 clasificadas fueron La Nueva Escuela con 1.367 puntos, Zambú Morán 1.335 puntos, Malanque 1.318 puntos, La Mazumba 1.277 puntos, La Gozadera 1.249 puntos, Lonjas de San Marcos 1.226 puntos, La Generación Lubola 1.215 puntos, La Josefina 1.206 puntos, La Negra 1.191 puntos, Eco de Tambores 1.182 puntos, Quimbundú 1.175 puntos, La Dionisia Díaz 1.159 puntos, Ubuntu 1.158 puntos, Hay que darle 1.158 puntos, Lonjas de Imbe 1.157, Fortaleza Candombera 1.149, Rosario 250, Los Pichoneros con 1.141, Lonjas de Belgrano con 1.137, Lonjas de Viera 1.129 puntos, Macondo 1.122 puntos, Hechiceras con 1.117 puntos, El Sonar con 1.098 puntos y la nueva Z Candombe con 1.073 puntos.

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Bueno, meteorólogo anunció nuevas lluvias en Uruguay y lamentó: ¿hasta cuándo no tendremos suerte? Bueno, el meteorólogo Mario Bidegain se refirió a cómo estará el tiempo de cara a esta semana, que seguirá asignada por los días nublados e inestables productos de lluvias en Uruguay. Cuando digo mejora, me refiero a que no va a llover como la semana pasada, pero los días seguirán nublados, sostuvo el experto. En ese sentido, dijo que la estabilidad durará poco, dado que el miércoles nuevamente se esperan lluvias a nivel nacional. Si bien no se prevén tormentas de entidad, desde el miércoles hasta por lo menos el próximo fin de semana, todo el país tendrá precipitaciones. Con respecto al sol, Bidegain dijo que tendremos muchos días cubiertos y nubosos por delante. Hasta después del 15 no tendremos suerte, dijo Bidegain, con respecto a mucho sol en nuestros días.

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Bueno, Javier García insiste con los allanamientos nocturnos. Es así que el senador del Partido Nacional, Javier García, afirmó que su partido buscará un acuerdo político para impulsar un plebiscito sobre los allanamientos nocturnos, pero advirtió que si no hay consenso con el Frente Amplio, saldrán a juntar firmas. Si el Frente Amplio se opone a un acuerdo, lo que no puede oponerse es a que juntemos firmas, dijo García. Explicó que la propuesta apunta a una reforma constitucional sometida a plebiscito fuera del calendario electoral para evitar lo que denominó contaminación electoral. El senador cuestionó las señas del Frente Amplio frente a la iniciativa de avanzar en el tratamiento de la iniciativa y a considerar la creación de una comisión bicameral propuesta por Cabildo Abierto.

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Bueno, ¿qué nos dejó el fin de semana con respecto a las tablas de posiciones en el fútbol uruguayo? Hubo resultados que cambiaron. Es así que la tabla anual la encabeza Peñarol con 63 puntos, Deportivo Maldonado 59, Torque 57, Nacional 55, por ahí los cuatro primeros. En el torneo clausura, por su parte, el único líder es el equipo de Torque, que le lleva un punto a Liverpool y dos puntos a Nacional y Peñarol. Torque 22, Liverpool 21, Peñarol 20, Nacional 20, y después viene Deportivo Maldonado con 18 unidades.

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Bueno, les cuento que Iván Noble contó que empezó a creer en Dios hace 2 meses. Iván Noble sorprendió al revelar que empezó a creer en Dios hace apenas 2 meses. El músico habló sobre su cambio espiritual en el programa Almorzando con Juana y reflexionó sobre el miedo a la muerte y la necesidad de encontrar consuelo ante lo desconocido. Todo surgió durante una charla sobre astrología con Ludovica Esquirru, otra de las invitadas al ciclo, conducido por Juana Viale, cuando la conductora preguntó a los presentes si creían en el horóscopo. Noble respondió con una confesión inesperada. Yo empecé a creer en Dios hace 2 meses, contó el líder de Caballeros de la Quema, ante la pregunta de Viale sobre en qué creía antes de este cambio, respondió en casi nada. Seguimos en esta mañana de Mirada 360 aquí en Mágica 93.5.

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Bueno, les cuento que Yankelevich defendió a su nieta Azul tras la confesión de Valentín sobre violencia. Gustavo Yankelevich salió a defender a su nieta Azul Giordano en redes sociales después que un comentario la vinculara con el relato de violencia que su hermano Valentín había hecho público sobre su padre. En este caso, el productor respondió de manera directa a una usuaria que había puesto en duda la situación de la joven en medio de la repercusión generada por el testimonio de su nieto. El cruce se produjo en una publicación en la que Yankelevich había compartido una fotografía junto a sus nietos Valentín y Franco, acompañada de un mensaje de reconocimiento hacia ambos, por haber pasado por lo que pasaron, por haber sufrido lo que sufrieron, por lo que lucharon para salir adelante y por sentir que la vida vale la pena vivirla. Tienen toda mi admiración, los amo, dijo Yankelevich.

Bueno, el Gran Hermano tuvo una noche tremenda porque hubo una eliminación en la noche anterior. Recordan ustedes que estaban en placa Acevedo y Guada. Bueno, una gran mayoría del público, más del 60%, dijo que Guada debía abandonar la casa más famosa del Uruguay. Con 67,88 de los votos, perdió el mano a mano con Bruno Acevedo y abandonó el reality, y esta noche la tendremos en el piso aquí en Uruguay. La definición llegó en la primera gala dominical de eliminación. ¿Qué otras novedades hay en Gran Hermano? Bueno, me parece que hay mucho esteriqueo, mucho beso. En cualquier momento se vuelve a formar una pareja dentro de la casa de Gran Hermano y perdieron la prueba por la alimentación. Por lo tanto, esta semana van a tener solo el 50% del presupuesto para comprar en el supermercado. Le estamos poniendo punto final a esta edición de Mirada 360. Nuboso y cubierto, con probables precipitaciones para hoy, 18 de máxima, 9 de mínima. Para el martes, nuboso y cubierto, con precipitaciones escasas y aisladas. La máxima para hoy, 18, la mínima 9. Para mañana, 10 de mínima, 22 de máxima. Mañana a las 10 volvemos para seguir mirando el mundo en 360.

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7: Así que, linda, comenzamos un nuevo mediodía acá en la 93.5. Comenzamos a cruzar el Mississippi en este lunes especial, lunes feriado, 12 de octubre. Tenemos a esta hora aquí en Colonia 16 grados, el cielo algo nublado, hay un 15% de precipitaciones, la humedad es 77% y el viento 16 kilómetros la hora. Aquí estamos con Fernando en los estudios de la Radio Mágica en este feriado. ¿Cómo le va, Fer? ¿Todo bien? Bueno, se está preparando, mañana tenemos casamiento, Fer, ¿eh? Mañana nos vamos a Rosario, se nos casa el compañero Martín Cabrera y estaremos entonces mañana acompañándolo él y a su señora, su flamante señora, que se van a estar mañana casando en el municipio de Rosario. Bueno, ahí vamos a estar. Fer, vamos a comenzar el programa de hoy. Vamos entonces con nuestras vías de comunicación.
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0: vamos a comenzar a cruzar este Mississippi de hoy, un día especial. Vamos, encontré algo en YouTube que me gustó para compartirlo con ustedes. Es la historia de Cristóbal Colón y el 12 de octubre. Son 11 minutitos que vamos a compartir con la historia de cómo surge este viaje para, sin querer, descubrir lo que ellos llamaron descubrir América. Vamos entonces, Fernando, a compartir este especial de hoy, 12 de octubre, y pegadito en este lunes feriado, elegí un temita de Sonora Palacio para compartirlo, que se llama La Abuela de Colón, y bueno, después de escuchar esta mini pequeña historia, compartimos el tema musical.
1: ...12 de octubre de 1492, 2 de la madrugada. Un marinero llamado Rodrigo de Triana mira al frente desde lo alto de la carabela Pinta. Lleva 70 días en el mar sin ver otra cosa que agua. Y entonces lo ve.
2: ¡Tierra! ¡Tierra!
1: Nadie a bordo sabe lo que acaba de pasar. No han llegado a Asia, que es lo que buscaban. Han llegado a un continente que ni siquiera sabían que existía. Esta es la historia de cómo un hombre de origen incierto convenció a una corona de financiar el viaje que cambiaría el mundo, sin llegar a saber nunca lo que había encontrado. Empecemos por lo que ni los historiadores han resuelto del todo. ¿Quién era este hombre? La versión más aceptada lo sitúa nacido hacia 1451 en Génova, hijo de un tejedor de lana, Domenico Colombo, según documentos notariales de 1470 y 1473. ¿Por qué hay dudas sobre algo tan simple? Porque Colón nunca escribió en genovés. Escribía en castellano, incluso en privado, y guardaba una reserva casi obsesiva sobre su origen. De ahí las teorías alternativas: gallego, catalán, judío converso, defendido ya en 1940 por Salvador de Madariaga y revivido en 2024 por un estudio de ADN de la Universidad de Granada. Aunque este estudio no se ha publicado en ninguna revista científica revisada por pares y varios especialistas lo cuestionan. El debate sigue abierto. Lo que sí está documentado es su etapa portuguesa. Se casa con Felipa Moniz, hija del gobernador de Porto Santo, en Madeira, y navega por el Atlántico para comerciantes genoveses y portugueses. Ahí nace la idea que le obsesionará: llegar a Asia navegando hacia el oeste, en vez de bordear África como intentaba Portugal. Se la presenta al rey Juan II.
3: Vuestras cuentas son cortas, Colón. Esta corte no arriesga 3 naves en una apuesta mal calculada. Si Portugal no quiere Asia por Occidente, otra corona la querrá.
1: Portugal le cierra la puerta. Colón se marcha a Castilla. ...1491... Colón llega al monasterio de la Rábida, cerca de Huelva, con su hijo pequeño y sin recursos. Allí encuentra a Fray Juan Pérez, antiguo confesor de la reina Isabel, que cree en el proyecto y consigue que los reyes católicos, acampados en Santa Fe durante el asedio final de Granada, lo reciban.
3: Si me dais tiempo, conseguiré que la reina os reciba, y esta vez con mi palabra por delante.
1: Pero la primera negociación es un desastre.
3: Pido el título de almirante. Pido ser virrey y gobernador de cualquier tierra que descubra. Y pido la décima parte de todas las riquezas. Eso no son condiciones de un hombre sin patria conocida. Son condiciones de un príncipe. Quedáis despedido.
1: Enero de 1492. Colón abandona Santa Fe rumbo a Francia, dispuesto a ofrecer su proyecto a otro rey. Ese mismo día, Luis de Santángel, funcionario de la corona y judío converso, pide audiencia a Isabel.
3: Majestad, Si fracasa, la corona apenas habrá perdido nada. Y si acierta, ninguna otra corona de Europa volverá a alcanzarnos.
1: Isabel acepta y envía un mensajero tras Colón. El mensajero lo alcanza en Pinos Puente, a 6 kilómetros de Santa Fe. Colón da media vuelta. El 17 de abril de 1492, recién conquistada Granada, se firman las capitulaciones de Santa Fe. Colón consigue casi todo lo que pedía. ¿Y quién paga la expedición? No son las joyas de Isabel. Cuesta unos 2 millones de maravedíes. Sant Ángel adelanta 1.140.000 y la corona se los devuelve a principios de mayo. Otros 360.000 son el valor de 2 carabelas que Palos tiene que aportar gratis, probablemente como castigo por una infracción previa. Y 500.000 los tiene que poner el propio Colón por su 1/8 del negocio. No los tenía. Alguien se los presta. Según las casas, dice que se los prestó Martín Alonso Pinzón, el mismo capitán con el que chocará durante la travesía. La tercera nave, la nao Santa María, es de Juan de la Cosa, que la alquila a la expedición. ...3 de agosto de 1492... zarpan 3 naves... con una tripulación de entre 90 y unos 150 hombres... al mando de la Pinta y la Niña, los hermanos Martín Alonso y Vicente Yáñez Pinzón, con mucha más experiencia práctica que el propio Colón.
4: ¡Eso es! ¡Seguid!
1: Tras una escala en Canarias para reparar el timón de la Pinta, el 6 de septiembre ponen rumbo al oeste, hacia lo desconocido. Cruzan el mar de los Sargazos, cubierto de algas que desconcierta a la tripulación. A principios de octubre, sin tierra a la vista, la inquietud se vuelve algo más serio. El 9 y el 10 de octubre, el descontento se extiende y los capitanes acuerdan regresar si no ven tierra en 3 días.
3: Colón, cambié del rumbo al suroeste. Las aves vuelan hacia allí y ellas saben dónde está la tierra mejor que nuestras cartas. Mantenemos el rumbo. Aún no.
1: Al día siguiente, una gran bandada de aves cruza hacia el sudoeste. Colón pone proa entre el oeste y el suroeste, con determinación de andar 2 días por aquella vía, anota el diario. La madrugada del 12 de octubre, Rodrigo de Triana grita que ve tierra. Es una isla que sus habitantes llaman Guanahaní, en las actuales Bahamas. Colón la rebautiza San Salvador. Cree haber llegado a las costas de Asia. Nunca va a saber que se equivoca. Los primeros habitantes que ven son los taínos. Colón describe un encuentro pacífico. Intercambian gorros y cuentas de vidrio. Los llama indios, porque cree estar cerca de la India y piensa que serán fáciles de convertir y de hacer súbditos de la corona. Explora el archipiélago. Llega a Cuba el 28 de octubre y la bautiza Juana, en honor del príncipe Juan, heredero de los reyes católicos.
5: Reclamo estas tierras para el rey y la reina y se llamará Juana.
1: El 6 de diciembre alcanza la Española. La playa está cerca. La noche del 24 al 25 de diciembre, la Santa María encalla frente a la Española y se pierde. Con sus maderas, la tripulación levanta un pequeño fuerte, la Navidad. Colón deja allí a 39 hombres, los que no caben en las 2 carabelas que le quedan, y promete volver a por ellos. Nunca los encontrará con vida. A mediados de enero de 1493, la Niña y la Pinta emprenden el regreso. El 14 de febrero, cerca de las Azores, una tormenta las separa. Pinzón, al mando de la Pinta, no busca reunirse con Colón. Sigue su propio rumbo, con la esperanza de llegar antes a España y quedarse con el mérito de dar la noticia. No lo consigue. La niña toca primero Lisboa, donde Colón se entrevista con Juan II, el mismo rey que años antes rechazó su proyecto.
3: Esas tierras caen por tratado dentro de lo que corresponde a Portugal en el océano.
6: Eso, majestad, lo discutiráis con mis reyes, no conmigo.
1: El 13 de marzo, la niña sale de Lisboa y el 15 entra en Palos, de donde había zarpado 7 meses y medio antes. Pocos días después, llega la Pinta. Pinzón, enfermo, muere poco después. Colón viaja hasta Barcelona, donde los reyes católicos lo reciben con honores. Le acompañan varios taínos traídos consigo, que serán bautizados poco después. Cree haber encontrado una ruta a Asia. Ha encontrado un continente entero que Europa no sabía que existía. Volverá 3 veces más y morirá en 1506 sin aceptar del todo que aquello no era Asia. Ni siquiera el continente llevará su nombre. Un mapa de 1507 lo bautizará América, en honor a Américo Vespucio. Pero todo empezó una madrugada, a las 2, con un grito en la oscuridad. ¡Tierra! Cada 12 de octubre, España recuerda ese instante. Una isla en la noche. Y el mundo ya no volvió a ser el mismo.

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1: Bueno, continuamos. Espero que les haya gustado la historia que pasamos de Cristóbal Colón y ese 12 de octubre, cuando ese marín grita tierra y bueno, y ellos creen que encontraron lo que sería para ellos otro continente y bueno, nunca supieron que estaban en América. Hablando de festejos, La Paz, en esta semana, que arrancó el sábado pasado, hasta el próximo domingo 18 de octubre, estarán festejando los 168 años de la fundación de Villa La Paz, Colonia Piamontesa. Por supuesto que los festejos se van a centrar el 17, el próximo sábado, a la hora 21, con el tradicional Noche de las Antorchas, que se está festejando entonces que la ciudad de la villa en el año 1858 es cuando se empieza a festejar y bueno, cumplen 168 años. Vamos a escuchar a Jorge Enrique Long, integrante de la comisión organizadora, que nos cuenta y nos da detalles de lo que es toda esta semana que arrancó el sábado pasado y termina el próximo domingo.
2: Día 17, que es el día central, el aniversario del pueblo, arrancamos a la salida del sol con repique de campanas en la iglesia evangélica, en la iglesia católica, y ofrendas florales a todos los monumentos de la Plaza Doroteo García. A las 11 horas, en el Centro Social, comienza una exposición artística. Y en la Plaza Doroteo García le dimos al llamar Un Pueblo, Una Historia y Una Tradición. Es una feria gastronómica y artesanal. Bueno, en esa feria va a haber actuación de grupos, va a haber espectáculo artístico, de danza, de música, de canto. Termina a la entrada del sol, a las 6:30, a las 7 de la tarde. Va a haber, por lo que tengo entendido, una charla de un descendiente del constructor del Puente Negro, una charla de toda la construcción y toda la historia del Puente Negro. Es uno de los emblemas del pueblo, está todo roto, pero es uno de los emblemas del pueblo. A las 14, dentro de esa feria, la Escuela del Hogar empieza con la venta de bafles y la exposición. A la puesta del sol, en el monumento Sembrando Fe y Libertad, que tiene una antorcha que durante el año está con luz eléctrica, ese día se va a prender una antorcha con fuego a la entrada del sol. A las 20 empezamos a preparar las antorchas de los visitantes, a echarle combustible y todo lo demás. Y a las 21 tiene que arrancar el desfile. Está declarado de interés departamental, municipal y nacional por el Ministerio de Turismo. Y van a actuar el grupo Postales, que es de acá de la zona, y los de acá de Sildapá. A las 9 en el Centro Social arranca un campeonato de bocha, que es durante todo el día. Y a las 20 va a arrancar el festival aniversario con Anaí, los del Alba, y después está Catherine Verne.
3: Bien.
2: El miércoles 21, la Escuela del Hogar, a las 18 horas, viene un masterclass que viene Facundo Amestoy.
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1: Continuamos cruzando este Mississippi. Te cuento que ayer Cufré celebró sus 128 años con la primera edición del Sabor de los Fogones. El evento se llevó a cabo ayer domingo, fue organizado por la filial Cufré de Club de Leones, Colonia Suiza. Las actividades comenzaron en la mañana y la propuesta incluyó un concurso gastronómico. Después se bailó el Pregón Nacional, hubo concurso de gauchito y gauchita, plaza de comidas y feria de emprendedores durante todo el día. El evento forma parte de las celebraciones por los 128 aniversarios de la localidad. Durante la tarde hubo espectáculos de música y danza, además de otras actividades. Y la noche cerró con la actuación de la Orquesta Municipal de Colonia. Los beneficios fueron destinados a instituciones locales. Había locales de todos, artesanos y demás del pequeño pueblo Cufré.

Y así llegamos al final de este hoy, cruzamos el Mississippi en este lunes feriado, 12 de octubre. Muchísimas gracias por habernos acompañado. Gracias Fernando, gracias Francisco. Nosotros nos reencontramos mañana, Dios mediante, a la hora 12, si Dios nos da vida y salud, para cruzar nuevamente acá en Radio Mágica, en la 93.5, volver a cruzar el Mississippi. De mi parte nada más, entonces, hasta mañana. Chau.

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1: Hola, hola, ¿qué tal? Muy, pero muy buenos días, buenas tardes. Estamos medio lejardo, pero ¿estamos bien ahí? Me siento lejos en el tiempo. Bueno, acá estamos junto a ustedes desde este momento, desde hasta cerca de las 14 con el repaso del fin de semana, Copa Colonia. También hubo fútbol uruguayo, también clasificaciones épicas como la de la selección femenina de fútbol, que la semana estamos hablando con los protagonistas. El conjunto coloniense ha clasificado a la siguiente instancia, lo que es la final. Por lo menos como albiazul y como selección, yo no sé si a nivel departamental o local alguien había conseguido esto. Y bueno, la selección de Colonia Capital en mayores jugará la final del interior en categoría femenino, enfrentando a Paysandú. Todo esto y mucho más hasta las 14.
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0: Muy bien, estamos 13 horas, 11 minutos. Serginho se tomó el feriado, creo que Jorge también, así que... De pedo estamos nosotros dos, Es una soledad tan grande, Colonia. Mañana le voy a ir anunciando que mañana va a ser lo que no hicimos hoy, lo hacemos mañana. El compendio musical. Mañana va a haber va a estar DJ Tano Fracaroli, residiendo. Vamos a tener que hacer algunos asuntos particulares urgentes que atender. Y bueno, también le damos vía libre a algunos compañeros que tienen actividades. Ya el miércoles volveremos y seremos milones a todo lo que tiene que ver con la competencia del fútbol a nivel local. Voy a arrancar al revés, voy a ir con el fútbol uruguayo primero, porque es impresionante cómo se ha movido, cómo se ha trastocado tabla de posiciones. Se han acercado los grandes a instancias definitivas, en donde, por ejemplo, vamos a ir por el orden cronológico. Vamos a tocar primero Marcelo Méndez, querido Fernando. El día viernes, con gol de Salomón Rodríguez, Montevideo City Torque le ganó a Danubio y es uno de los principales protagonistas de este torneo porque quedó con 22 unidades en la tabla de posiciones. Esto decía el entrenador del Celeste.
1: Bueno, creo que en líneas generales superamos al rival por gran parte del partido. No sufrimos situaciones adversas en nuestra área y creamos unas cuantas situaciones que quizá el terminar sufriendo, si hubiésemos resuelto alguna de mejor manera, lo hubiésemos liquidado antes. Contento por la victoria, contento por volver al triunfo, por defender la pelota parada, por no recibir gol, porque en esta instancia del torneo es importantísimo ganar. Y bueno, más sabemos que el último tercio del torneo los partidos van a ser así, durísimos.
2: ¿Molestó bastante, le molestó al grupo bastante cuando se hablaba de estos tres partidos que no podían ganar?
1: No, ya pasaron, no pudimos ganar. Pero bueno, hoy volvimos a ganar y está buenísimo por lo que te digo, por llegar al último tercio del torneo con posibilidades. Así que nada, seguiremos luchando. Ahora sí, cambiamos el chip, lo que hablamos. El miércoles tenemos un partido divino de jugar en una instancia que muchos quisieran estar, así que tratar de disfrutarla primero y bueno, de seguir soñando por ese pasaje a la final, que sería algo histórico, no solo para el Torque, sino para el fútbol uruguayo.
2: Recién hablamos con Gonza Montes y le preguntábamos por qué repetían básicamente todos los partidos. Ahora van a jugar una semifinal y antes de esa semifinal, más allá de jugarte el campeonato, ponés prácticamente el mismo equipo. Los jugadores están bien, están trabajando bien y te da la tranquilidad esa, Marce.
1: Sí, estamos bien. Está todo el plantel apto, salvo Facu, que tuvo una molestia y por precaución decidimos que no tuviera a la orden hoy, pero jugó Santiago y lo hizo de muy buena manera. Así que nada, estamos bien, esperemos, como dije hace un tiempito, hasta cuando nos dé, vamos a intentar por todo, después veremos.
2: ¿Con qué te quedas tranquilo el miércoles?
1: No, bueno, vamos a jugarlo, sabemos que vamos a enfrentar a un rival brasileño con un poderío muy grande, así que nada, tratar de lo digo siempre, de ser nosotros, ¿viste? Después el juego se verá, en algún momento sufriremos, en algún momento capaz que podemos sacar alguna ventaja, pero lo principal es ir a jugarlo y no tenerle miedo a nadie.
0: Hay algo que discrepo con Marcelo Méndez. Vamos a tratar siempre de ser nosotros. Se traicionan cuando juega con los grandes, porque con Peñarol y Nacional no muestran el mismo carácter que con el que juegan en la Sudamericana y en la competencia local. Hay algo que falla. Porque si en los momentos en donde los zapatitos aprietan y las uñas empiezan a hacer como un bombeo, diciendo me están apretando y no sabes cómo qué hacer para resolver las situaciones, ahí es bravo. Pero bueno, creo que lo irá a aprender con el tiempo Torque cómo enfrentar a los grandes a grande escala. Lo que pasó también el viernes fue que perdieron puntos Maldonado y el conjunto de Liverpool. Con el empate 1-1 que hubo, el conjunto de Maldonado quedó relegado en el quinto lugar, con 18 puntos por detrás de Nacional, y Liverpool quedó a un solo punto de Montevideo City Torque, que está quedando muy apretada la tabla de posiciones. El día viernes hablaron tanto Gabriel Di Noia como Jorge Fossati, ambos entrenadores de los clubes, y decían lo siguiente, Fernando.
3: Obviamente que no sé si no me representó, lo que me parece que hay partido que las cosas tal vez no te salen tan bien. Puedes estar impreciso, son cuestiones de juego, lo hablamos con los futbolistas, lo tenemos en cuenta, no todos los partidos pueden brillar, pero sí que está claro que el primer tiempo nosotros no encontramos juego, estábamos imprecisos, el equipo rival la verdad que hizo un desgaste monumental, primer tiempo, la verdad que Liverpool hizo un desgaste enorme, lo intentó. Nosotros, es como digo, también hay uno también como entrenador sabe que la pasamos mal, pero nos pegaron trompada, como diría un boxeador, y no nos tiraron. La valla se mantuvo en cero, entonces también eso tiene una base positiva allá al entretiempo. Y después, obviamente, el segundo tiempo me parece que ya hubo un protagonista en campo, tal cual el primero, que fueron ellos. El segundo fuimos nosotros, claramente, buscando por todos lados, cambiando de esquema, intentando jugar. Creo que lo lastimamos por ahí con los cambios, y obviamente que después, una vez que lo fuimos a buscar, creo que estuvo claro. El arquero saca una pelota que es para felicitarlo, esos atajadones que te los acordás por siempre. Y después tuvimos por pelota parada, no pudimos, y creo que lo hicimos bien. El equipo se levantó, mostró la cara. Es un equipo, un plantel que tiene mucho orgullo, y ya ves, a pesar de todo, de un tiempo en contra, el equipo no perdió, sigue intentando. Y esto sabíamos, no iba a ser fácil, esto se va a mover.
4: ¿Y qué buscaste justamente con el replanteo del segundo tiempo, la línea de tres, los dos carrileros?
3: No, y estar un poco más seguro, porque ellos, la verdad, que también nos atacaron no con asociaciones, sino con juego largo, y a veces los centrales nos sacaban afuera, los cruces se hacían muy largos, y creí que íbamos a ocupar mejor los carriles en el ancho de centrales, y así fue. Ya en el segundo tiempo nunca nos ganaron la espalda, los pelotazos frontales ya volvían más rápido, ellos no los podían disputar porque ya no llegaban ellos tenían menos gente ya que nosotros. Entonces creo que ese orden levantó al equipo, y ya levantó el Colo, levantó Noble, levantó Renato, levantó el equipo. Obviamente que los laterales eran clave. En un partido contra una línea de cinco clásica de Jorge, nosotros ahí en el duelo los empezamos a ganar nosotros por el desgaste que habían hecho ellos, y me parece que fue un partido de fútbol noble, leal, y que bueno, que tratábamos que no nos corten tanto el juego. Cuando nos cortaban, nos costaba entrar en ritmo, y cuando entramos en ritmo creo que fuimos muy parecidos al equipo del campeonato.
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6: No sé si es justo o no es justo eso. No sé si es la palabra justicia. Yo puedo decir, es lo que te dije antes, jugábamos contra uno de los mejores equipos del uruguayo. Y creo que nosotros hicimos un partidazo en todo sentido. En defensa, que yo recuerde, por lo menos Matías tuvo una intervención después del 1-1. Después no tuvo ninguna intervención en todo el partido. Creo que en el primer tiempo no llegaron a patear una vez al arco. Y nosotros tuvimos, en total, no sé cuántas llegadas profundas y con todas las posibilidades de convertir. A veces nos equivocamos en el último pase o lo que fuera, pero conseguir esto, y ahora sí voy a lo que vos me comentabas, ¿no? Sin tres delanteros que no estuvieron hoy a la orden, y por si fuera poco, el que entra sale a los 15 minutos, por ahí, no tengo bien el tiempo, pero me parece que es por ahí. Conseguir todo lo que se consiguió, me parece que eso es una, primero, una demostración, y es mi orgullo, de que este plantel da la cara, sea como sea, no se para ante las dificultades, sino que trata de solucionarlas. Y segundo, que el equipo en sí funcionó notablemente, y por eso, por ahí ni se acuerdan los que vieron el partido, que insisto, a nosotros nos faltaban jugadores como Rubén, como Thiago y como Renzo, en ataque, todos en el mismo sector. Entonces, la verdad, orgulloso de lo que hizo Liverpool, y bueno, es lo único que hay que lamentar, que en una jugada hasta casual, porque es un rebote, la terminan bien, y bueno, se produce el empate.
0: Parecemos inspectores de tránsito, pura seña, ninguno. Claro, ahora sí, no. Acá nos vamos para la próxima. Dios mío, me voy a volver loco. Es increíble, lamentablemente. A ver, ¿cómo poder decirlo sin herir susceptibilidades? Porque muchos van a decir, el fútbol no se va para atrás. Pero a Defensor Sporting se han escapado partidos de raza insólita hacia arriba. Creo que la muestra más reciente fue la derrota contra la Nacional, ganando 2-0. teniendo el partido dominado, un hombre más, perdés 3-2. Si los jugadores, si el espíritu del futbolista no le marca al entrenador que no se sienten a gusto o que no están identificados con la idea, me parece que la Riera las tiró demasiado. Y bueno, al término del partido se fue de Defensor Sporting. Y mi amigo Alejandro Capuccio, nuevamente dando muestras de que es un gran entrenador, le ganó 3-2 con 10. Igual la nota del fin de semana fue, no sé si vio el video, estaba probando la calidad de los fierros, de los parantes, de los bancos de suplente alemán, y le pegó unos cabezazos de lo lindo. No vi que haya sangrado, es que de caño de acero, tipo, será Wolverine. Pero bueno, Capuccio decía lo siguiente después de una épica victoria.
7: Porque tiene jugadores con mucho carácter, mucha pertenencia al club y que están transmitiendo de afuera, de adentro hacia afuera, una energía muy linda. Y hoy, después del primer gol, esa energía volvió y de la parte de la gente hacia los jugadores, y eso hizo que el equipo, pese a tener uno menos, pudiera lograr un resultado que en el 0-2 no parecía fácil.
8: El partido empezó igual muy desordenado, quizás un poco por el arbitraje, se los veía bastante enojados por ese tema. ¿Cómo corregiste ahí también? Porque finalmente también termina la expulsión y quedan con 10.
7: Sí, tratamos de enfocarnos en el juego. Estamos en una posición que provoca muchas tensiones y bueno, tenemos que tratar de regular la ansiedad y también el focalizarnos mejor en el juego.
8: Los cambios que hiciste, todos surtieron efectos, mejoraron. ¿Qué fue lo que viste primero para poner a los dos primeros y luego también a Bruno Morales, que termina haciendo el penal del gol?
7: Es que tenemos un equipo muy parejo, entonces los cambios fueron más que nada para renovar energía e ilusión. Y bueno, la verdad que entraron todos muy bien y a la postre está que se pudo dar vuelta el partido.
8: Muchísimas gracias, Alejandro, y felicitaciones.
7: Buen fin de semana para todos.
9: Matías, ¿qué análisis, qué conclusiones así primarias puedes sacar de esta derrota que venían en buena racha, pero hoy no se pudo?
10: No, creo que no estuvimos intensos, no tuvimos esa intensidad que nos caracteriza durante todos los partidos. Ya desde el comienzo nos costó los traslados, perdimos muchos duelos, llegábamos tarde en alguna disputa y bueno, nada, se encontraron con el gol, lo fuimos a buscar, empatamos. Segundo tiempo creo que arrancamos bien, presionándolos bien, con poca claridad. Y bueno, nada, después se encontraron con ese segundo gol y bueno, ahí ya se partió el partido, pero creo que hoy se basó en que estuvimos bajo de la intensidad y perdimos muchos duelos.
9: Sí, incluso se vio un Wanderers también defendiendo no tan bien como en otros partidos, ¿no? ¿Ahí crees que pudo estar la clave?
10: Sí, ellos sabíamos que se movía bien, que jugaban bien, que tenían buenos circuitos. Te repito, al no estar intenso, al tener esos recorridos lentos, sufrimos. Sufrieron los dos zagueros porque, bueno, llegaban con mucha gente al ataque, así que bueno, nada, corregir en la semana, ya está, ya pasó, trabajaremos en los errores para tratar de no volver a hacerlo y bueno, pensar en el próximo partido.
9: ¿Cómo viste lo del gol en contra?
10: Nada, es un accidente, Nico viene haciendo un gran campeonato, así que nada, a morir con los jugadores, vienen haciendo un gran campeonato, estamos todos a muerte con ellos, todos en este mismo barco, así que vamos a seguir tirando para adelante.
9: ¿Objetivos para las fechas que quedan?
10: Ganar, no hay otra. Estamos en Wander, tenemos que ganar. La historia lo marca así. Y después, obviamente, estamos urgidos en la tabla del descenso, así que tenemos que ir a buscar todo triunfo en estas 5 fechas, que es muy importante para nosotros.
11: La verdad que sí, muy, muy importante, y necesaria. No creo que haya cambiado mucho. Sí creo que pudimos darle una continuidad a lo que hicimos el otro día, sobre todo en la fase defensiva. Sabíamos que Wander es un equipo muy bien trabajado, con muchos recursos y muchas variantes. Tratamos de controlar eso. Defensivamente estuvimos sólidos, fuimos agresivos. Sí creo que con respecto al partido anterior no tuvimos tanto el control del juego. Pero bueno, Wander se está jugando cosas importantes, nos puso por muchos pasajes a sufrir. Creo que lo pudimos controlar bien en ese aspecto y golpear cuando teníamos las transiciones.
9: ¿Qué fue lo que más te gustó del equipo, que además pudo neutralizar a un Wander que no logró desplegar su juego?
11: Bueno, como te decía, el orden defensivo, la agresividad para hacerlo, y nosotros siempre decimos que defendemos preparando un ataque, y eso hoy también se dio de esa manera. Y después el espíritu, tuvimos que hacer alguna modificación, tuvimos que cambiar, y la verdad que los jugadores estuvieron muy aplicados, y reconocer también los jugadores que ingresaron porque fueron trascendentes.
9: ¿Ayuda esto en lo anímico, en la confianza?
11: Sí, por supuesto. Y ayuda al grupo también. En el poco tiempo que tenemos, nos han tratado muy bien. Creo que es un grupo con un espíritu muy noble, y creo que principalmente por eso se merecían esta alegría.
0: Muy bien, eso era las palabras de Chiche Corujo, derrotado, y el ganador, Jorge Cazulo. Vuelvo a decirlo, para los que son memoriosos del Pata Blanca, que esté escuchando de otro lado, sus inicios cuando vino a préstamo de Peñarol fue aquí en el Pata Blanca, anduvo muy bien, después hizo un camino extenso en el fútbol peruano. Jorge Cazulo es el entrenador del conjunto del Sastre montevideano. Luego de la pausa vendrán los grandes y la cercanía, uno rozando lo ridículo contra Progreso y el otro metiendo una escalada Made in Nacional.
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0: pasando la posta, a ver quién no toma, asume la responsabilidad de ser grande de por sí. El otro día, ayer hablamos con unos amigos. ¿Cuál es el, hay un crecimiento de los equipos mal denominados chicos en su juego? O los grandes, los dos, lo digo, Peñarol y Nacional, han involucionado tanto que se ha emparejado el fútbol? Yo creo que más lo segundo que lo primero. Si bien hay equipos que vos decís, mirá qué lindo que juegan, pero creo que los grandes han involucionado tanto que se ha puesto a las par. Como que ha habido una degradación de la jerarquía de los grandes, que se ha potenciado, que ha traído jugadores, que me digan lo que digan. Pero uno mira los partidos de los grandes y algún bostezo siempre se escapa y terminan ganando de casualidad o sacando un punto de ayer. Central Español, con muy poco, lo ahogó en el final a Nacional. Y me parece que para lo que es la historia de los grandes, ver eso a mí me rechina un poquito. Me rompe los ojos. Habló Diego Vicente Aguirre, el talismán de la suerte, en algunos momentos de otras épocas, no tanto, pero decía lo siguiente.
1: No, la verdad que obviamente esperábamos otro partido, no estuvimos a la altura, no pudimos encontrar las situaciones de gol, o sea, y terminamos perdiendo dos puntos importantes, pero bueno, hay que seguir y prepararnos para el próximo partido y bueno, tratar de ganar todo lo que queda para llegar al objetivo.
2: ¿Dónde crees que estuvo un poco más el déficit en la creación? Hablaste mucho con Remedy, le pediste que saliera él siempre jugando con el balón.
1: Sí, tuvo imprecisión, perdíamos muchas pelotas, teníamos posibilidades de atacar, pero tomamos malas decisiones. La verdad que no hicimos un buen partido, y la verdad que duele mucho porque teníamos otra expectativa, por supuesto.
2: ¿Cómo volvés a tomar esto del cepillo, no? Otra vez en los últimos minutos, ¿le das la chance y la posibilidad ahí?
1: Sí, bueno, una alternativa, entró bien, pero bueno, la verdad que fue duro el partido porque no estuvimos a la altura y no encontramos un buen juego en ningún momento, más allá de alguna situación puntual.
0: Seguimos en lo que es ahora el partido del domingo a la mañana, en donde Juventud de las Piedras le ganó a Racing, otro equipo que le está costando mucho la regularidad. No consigue, recordemos que tiene que definir mínimamente una semifinal de campeonato uruguayo, porque como viene la cosa, Peñarol tiene adjudicada la final, tendría que batirse a duelo los ganadores de la apertura y clausura. De momento Racing espera una semi. Esto decía Sergio Blanco, que viene con varias victorias al hilo, sumando puntos, que a la larga no sé si lo va a meter en una copa porque está muy lejos, pero está en una situación bastante, bastante buena en estos momentos.
3: Sí, yo voy a otro mensaje. Nosotros ya creo que 10 partidos que no perdemos y habíamos ganado por Copa Uruguay entre semana, o sea que viene una dinámica positiva, no perdiendo, compitiendo, de igual a igual, a veces superando al rival, así que hoy por suerte se vio reflejado y los 3 puntos obviamente que son importantísimos porque la etapa final, cada 3 puntos subís mucho en la tabla y es importante.
4: Bueno, me lo recalcaste y al principio también lo volvés a hacer, es un torneo importante más allá que sean 2 paralelos el de la Copa Uruguay.
3: Sí, nosotros lo tomamos así, todos los partidos que jugamos los queremos ganar y lo enfrentamos de esa forma y ponemos el equipo que creemos que está mejor para ese partido. Hoy la mayoría de los que jugaron hoy venían de jugar 90 minutos el miércoles con lluvia y bueno, demostraron que están bien físicamente, anímicamente, en el juego, así que eso a nosotros nos deja muy tranquilos, muy contentos y bueno, está bueno que puedan tener la posibilidad de jugar 90 minutos más allá del miércoles con lluvia. Fue muy muy pesada la cancha, por más que estuvo muy bien la de Plaza Colonia, pero hoy hacerlo de la misma manera, con el mismo ritmo, así que eso me pone muy contento, que están físicamente también, así que el profe se ve que andan haciendo las cosas bien.
4: Bueno, te decía hoy más temprano la baja de Mimbacas, que era sensible, pero tuviste a Alanis hoy, que fue la carta de gol.
3: Sí, bueno, estamos contentos, la alegría más grande aparte del triunfo es eso, ¿no? Que jugadores que de repente no venían jugando, que pensaban que no iban a jugar hoy, tuvieron la oportunidad, la aprovecharon y ayudaron al equipo a ganar. Eso me pone muy contento por el grupo, por nosotros como comando técnico, y bueno, refleja un poco el mensaje, que hay que estar preparado para cuando toque, entrenar bien, y bueno, si en algún momento toca, aprovecharla como hoy.
4: Bueno, en el tema de los retos, te vi retando a Larregui también porque retrocedía mucho, pero eso es un instinto natural de él. Terminó sirviendo porque aportó para los goles.
3: Sí, aporta, nos aporta mucho, mucho. Es distinta la característica de Fer o mismo la de Facu, pero cada uno aporta lo suyo y bueno, a veces termina siendo hasta demasiado sacrificado para el equipo y no pensando tanto en él, así que bueno, eso habla un poco del compromiso que hay en el grupo y de que todos están para aportar y para ayudarlo al compañero en lo que pueda.
4: Se lleva el objetivo de la Copa, por lo menos en este momento.
3: Sí, hoy

0: Estoy contento, falta un montón, pero hoy estoy contento porque era un objetivo que no habíamos puesto. Los últimos partidos no nos había costado agarrarlo, pero bueno, no depende de nosotros hoy porque hay otros rivales que juegan. Pero nosotros tenemos que hacer eso, sumar contra un rival muy difícil, muy bien trabajado. A la prueba está, no descubro nada, que es el campeón de la apertura y que está peleando el anual. Así que hicimos un partido muy bueno.
1: El grito del final y ya te dejo irte, luego el pitazo, fue de un gran desahogo igual.
0: Sí, porque está, porque sabíamos lo el rival que enfrentábamos, sabíamos lo que eran estos tres puntos para nosotros, y por eso, por lo que te dije, porque veníamos de algo que parece jugado, jugamos el miércoles con la mayoría de los jugadores que repitieron hoy, entonces, bueno, para nosotros también era importante ganar los dos partidos.
2: Muy bien, nos va quedando un poquito material del fútbol uruguayo. Vamos a tocar ahora, porque hubo un partido antes, que fue la victoria de Albion. Albion que se está acordando de ganar en la etapa final. Vuelvo a decir lo mismo, era mucho antes la salida de Nieves, o Nievas, como no recuerdo ahora, pero bueno. Federico Nieves, sí, es el entrenador de Albion. Le ganó 1-0 a Cerro Largo, que no levanta cabeza, por más que cambie 700 entrenadores. Cuando viene mal parida la cosa, viene mal parida. Vamos a escuchar solamente a Diego Franco, mi amigo Fernando, que decía lo siguiente.
3: Primero que ni que hablar, que era importante, por la situación en la que estamos los dos equipos, y bueno, este partido ante un rival directo, y en la situación en la que estamos nosotros, que duplicamos también, nos da un poquito más de aire y un poco más de margen para lo que viene. Tenemos que seguir trabajando y mejorando cosas, y encarando como venimos haciéndolo, del día a día, del partido a partido, y ver qué depara eso. Si podemos zafar con tiempo el descenso bien, y si zafar del descenso y estar con aire nos mete en la copa, mejor. Y con respecto al partido, creo que hicimos las cosas mejor a lo largo del partido. Es cierto que por ahí no pudimos controlar con pelota el primer tiempo como nos hubiese gustado un poco más, pero también es cierto que el bloque defensivo funcionó muy bien y que limitamos a Cerro Largo, no nos generó ninguna situación. Y nosotros, de las que recuperamos, sí pudimos sacar algún contraataque, alguna pelota quieta, y tuvimos alguna chance. Teníamos claro que el partido iba a ser durísimo y largo, por eso no nos volvimos locos, y en el entretiempo hablamos un poco de eso, de ajustar un poquito más con pelota, de ver dónde estaban los espacios, de ver quién estaban quedando un poco más libre, para aprovechar esas ventajas y generar las situaciones que sí aparecieron en el segundo tiempo, y que creo que ahí sí justifica un poco la victoria, haber llegado un poco más que el rival o haber tenido más chance que el rival.
2: Por último, la victoria 1-0 Nacional enfrentando a Central Español. Vamos a escuchar solamente a Carreño porque el pobre Pacheco estaba más entregado que Vanegas sin un peso. La verdad que el pobre Central Español, diga que tiene un par de puntos ahí que lo acomoda, que lo perfila de otra manera, pero se está complicando un poquito Central Español en la recta final. Y bueno, Nacional, que en la anual está lejos, pero en el clausura quiere tener ese boletito para jugar las finales de Uruguayo. Decía lo siguiente Daniel Carreño.
4: Porque estamos ganando y porque metemos, porque jugamos los partidos como una final, porque el primer tiempo merecimos algún gol más. Después se nos complicó ahí los últimos minutos, otra vez lo mismo, empiezan los cucos que nos pueden hacer el gol y bueno, la defendemos bien la jugada. De todas maneras, no hubo una jugada de gol claro del central, pero siempre daba esa sensación que podía caer un balón, podía complicarse y podían convertir. Y las transiciones nuestras, sobre todo el segundo tiempo, las hacíamos muy rápido, las definíamos rápido, teníamos un poco más de calma, necesitamos un poco más de calma, pero bueno, de todas maneras el plantel lo hizo bien.
5: ¿Qué encontraste en la línea de tres defensivos?
4: Bueno, que nos da la oportunidad de los jugadores de cubrirse mutuamente, la velocidad de Lucho, la de Tomás Viera que hoy no jugó, le dan la posibilidad a Coate que juegue más en el medio y juegue más tranquilo. Y la experiencia de Coate también a los pibes los tranquiliza. Y bueno, y Calvo también es un tipo que ha jugado mucho con línea de tres. Y buscamos nosotros sacar los carrileros. Hoy, la verdad que Camilo jugó un gran partido y le faltó hoy a Gastón atacar un poco más. Siempre atacamos más por derecha o por izquierda, hoy fue al revés.
5: Se viene Deportivo Maldonado, otro partido en el que Nacional está obligado a ganar como siempre, pero un rival quizás distinto porque en el año le costó más a Nacional que al resto de los rivales.
4: Sí, es verdad. Igual a nosotros nos complican estos partidos, Progreso, Central, Albion, nos complican esos partidos. Y los partidos que jugamos con los que vamos directo, el equipo se planta mejor, lo hace mejor, encuentra más espacio.
2: Muy bien, luego de la pausa comercial, la última, mi querido Tano Fracaroli, vamos con lo que es la Liga de Colonia. Hubo Copa de la Liga y bueno, hubo partidos de ida y también resaltar el laburo del J. Bayón y el Borro Pereira con la clasificación a la final del interior en el femenino. Ya venimos.
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2: Muy bien, vamos con la Copa Colonia, después haremos el cierre con los auspicios, pero así nomás de nuestra parte que nos quedan de este lado del mostrador. Vamos con lo que fue la victoria de San Carlos. Le ganó por 2-1 al conjunto de San Pedro. Goles de Agustino y Valentino Cabrera. Juan Lema para San Pedro. En la ida ganó el Sanca. Habló para nosotros Bruno Capelino.
20: En líneas generales hicimos un buen partido. Bueno, están jugando jugadores que no habían tenido tantos minutos en el año. Lo están haciendo de gran manera. Estaban esperando la oportunidad. Había que estar pronto para estos momentos. Tuvimos varias bajas, las seguimos teniendo. Varias bajas por jugadores que se fueron a jugar el departamental. Otras por lesión, otras por expulsiones. Ayer otra vez tuvimos otra expulsión, que el jueves la de Lucas Gemonat, ayer la de Luchi Soria, la lesión de Alejo. La verdad que estamos teniendo varias bajas, pero bueno. Seguimos haciéndonos fuertes como grupo. El jugador que le toca lo está haciendo de gran manera. Había que estar pronto para los que tenían menos minutos en el año, lo están haciendo bien, así que bueno, estamos contentos por eso. Hicimos un buen partido, la verdad que creo que fuimos justo vencedores. La única falla que tuvimos, hicimos un gran partido defensivamente, la única falla que tuvimos, que son cosas a corregir, nos convirtieron, pero bueno, estamos en buen camino. El objetivo es ir partido a partido, ojalá lleguemos a jugar todos los partidos de la Copa, que es el objetivo, para que nos agarre con competencia a lo que es el objetivo final de diciembre, que es más importante que tenemos para jugar en el año. Así que bueno, perdón, la consigna era esa, de tratar de jugar todos los partidos de Copa Colonia. No va a ser fácil, ahora nos queda la revancha de cuarto final para pasar a semi, y bueno, ahora tenemos 2 semanas de descanso que tenemos que prepararlo de la mejor manera, esa revancha con San Pedro, que la llave está abierta, y bueno, va a ser duro el rival, y después preparar todo lo que viene hasta fin de año.
2: Seguimos. Central le ganó 3-2 al conjunto de Barrio Sur en el Batallón de Infantería número 4. Los goles fueron de Javier Rodríguez, Renzo Osorio y el Bocha Emiliano Balbuena, Ignacio Carballo y Genaro Pérez para Barrio Sur, 3-2. Gastón de Moro, el entrenador del Club Central, hablaba con nosotros.
21: Hola, Marcelo. Bueno, la verdad que muy lindo triunfo. En un partido feo, la verdad que salió entreverado, mucha pelota aérea, mucha pelota dividida, mucha pierna fuerte. Creo que que bien intencionada, digamos, alguna patita que se fue, pero digo, no, nada, creo que nada extraño. Bueno, la vista está que no hubo expulsados, o sea, cuando el campo no ayuda mucho, obviamente se va para la fricción y el mal control y la pelota larga y se te va y bueno, y estiras la pierna y bueno, puede pasar. Como te decía, si empezaba, antes de empezar nos decían que íbamos a ganar más uno, y sí, se firmaba, claramente. Porque está, también hay un detalle que no es un detalle, que jugamos el jueves contra Juventud en su cancha con un desgaste brutal, brutal para sostener el partido. Y de esos 11, 10 repitieron hoy. Y varios jugaron 90 de vuelta. Entonces, la verdad que los jugadores están dejando el pellejo. A veces sale, a veces no sale, a veces con picos altos, a veces con picos bajos, ¿no? Hicimos un buen partido y por eso más rescatable la victoria. Digo, tuvimos dos o tres chances de comenzar el partido que capaz que podríamos haber ampliado y después se tornó parejo por momentos de ellos, por momentos nuestros. Así que bueno, nada, contentos. Continuamos en este lindo momento y ahora, bueno, por lo menos tenemos unos cuantos días para descansar esas piernas que venían, la verdad, cascoteadas. Y bueno, y preparar el siguiente encuentro en 15 días.
2: Bien, seguimos con... Dios mío. Jugando con lo que es Juventud, le ganó 3-0 al conjunto de Progreso con los goles de Octavio Colo, Sebastián Noy y Juan Torres. No pudo ganar el conjunto rojo del Pueblo Nuevo. Habló Luis Guilherme, el entrenador del equipo más laureado de la Liga de Fútbol de Colonia en la actualidad, que dice lo siguiente.
0: Marcelo, buenas noches, ¿cómo estamos? ¿Todo bien? Disculpa la hora. Sí, Marcelo, bueno, creo que fue un partido donde el equipo salió a ser protagonista desde el minuto uno. Pudo manejar todos los momentos del partido, se encontró una buena diferencia. Creo que merecimos algún gol más y bueno, contento por el triunfo, porque lo necesitábamos, no se nos había dado en los primeros partidos de la serie, y bueno, donde el equipo tenía mucha autocrítica, y bueno, tenemos un objetivo que es ir por ese medio cupo del OFI B y llegar al OFI por méritos propios, y es el compromiso que tiene todo el grupo, y bueno, vamos en ese camino. Hoy el equipo mostró personalidad, entrega, actitud, y sobre todo juego también, así que bueno, contento por eso.
2: Muy bien, por último, el general le ganó 1-0 al Parque en su propia casa, pero oficiaba local el conjunto rosarino. Gol de Lautaro Aguilar, un golazo, lo vimos en las redes. Decía lo siguiente Ezequiel Vidal, el entrenador, escuetamente del conjunto de la banda, para ir cerrando el programa.
1: ¿Qué tal, Marcelo? ¿Cómo te va? Bueno, la verdad que una victoria importante para nosotros. Sumar de a tres en el primer partido, la verdad que era clave, y bueno, también contra un duro rival como ha sido el Parque, que creo que ha tenido un buen año en su divisional y ahora está dando pelea en esta Copa Colonia. Bueno, nosotros por suerte pudimos encontrar ese gol con el tiro libre. Creo que nos había costado un poquito. Se había hecho un partido muy cortado y nos costó generar un poco de juego, y bueno, lo pudimos abrir con esa vía. Y, ahora tratar de corregir y de seguir sumando en estos 15 días para esperar la revancha.
2: Muy bien, rápidamente, saludo para la gente de Crear Personalizados, para la Carrito y Parrilla, lo de Marcos, también a RN Billutería Accesorios, a MAG Accesorios también, que hacen un trabajo enorme, a Colonia de Cans, Alfajores Artesanales Don Matías, a Vidrería Pinky, Panadería El Especial, a Mita Colonia, Kiosco El Búho. ¿Cómo estará Paolo? Otra vez en el necesitado de la selección uruguaya de futsal, gran momento de Faustino, Sanitaria Chevalier, Inmobiliaria Miñone, Café y Resto Club Colonia, Opciones, Servicio Técnico y Repuestos Colonia, a todos ellos, las gracias por estar. Bueno, como ya dijimos, mañana modo DJ Fernando Fracaroli, con la elección musical de él y también de un poco de las preferencias nuestras, va a estar dando muy buena música. aprovechamos para tomarnos el feriado de hoy, lo tomamos mañana porque había que actualizar la información. Y el miércoles, con toda la data y algunas entrevistas de que siempre tenemos, estaremos junto a ustedes en el aire de la 93.5 FM Mágica. Muchas gracias, nos vemos en vivo el miércoles y mañana disfruten muy buena música junto a nosotros. Chau.
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5: Bienvenidos amigos a Impactos y lo estamos esperando. ¿A quién? A Hugel, el DJ francés que se robó el verano de Ibiza con el éxito enorme de Moving to the Sun. Lo estamos esperando en Punta del Este, ya está confirmada su vuelta al principal balneario de América Latina, al verano 2027, con Hugel y Moving to the Sun, exitazo del Hot 20. Comenzamos.

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0: Un recuerdo de los primeros grandes éxitos de esta banda que me sigue fascinando. Dire Straits, su versión de Lady Rider, aquí en Impactos.

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0: Y un recuerdo de verano 89, un verano espectacular, el cuarto de concierto punta. Rick Astley y su notable suceso de Take Me to Your Heart.

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0: Oh, yeah. Probablemente también llegue en el verano 2027 a Punta del Este Bob Sinclair, el talentoso DJ francés, con un recuerdo del verano 2010, su versión de La La La Song con Sugar Hill Gang.

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16: 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Esto sí que es excepcional. Un éxito mundial creado por inteligencia artificial. No aparece ningún productor, ningún DJ. Es inteligencia artificial para este suceso enorme del Hot 20 y en todo el mundo. Ismael Ángel y su versión de Bad Times.

0: ¿Qué me dicen? Un éxito creado por inteligencia artificial, ¿eh? Bad Times, suceso mundial de Ismael Ángel, aquí en Impactos. 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Porque somos el único programa radial que tiene cobertura nacional. Claro que sí, desde Punta del Este, desde la 95.1, llegamos a través de nuestra red de 43 AMs y FMs asociadas a todo Uruguay. A Salto, a través de América FM 103.3. A Paysandú, por Latina FM 95.3. A Baltasar Bruma Artigas, la Isla FM 93. 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
0: Qué lindo recuerdo el verano 94 de Concierto Punta, una banda sueca, Army of Lovers y su versión de La Plage de Saint-Tropez. Temazo para disfrutar en Impactos.

Ustedes saben que se está conmemorando en los Estados Unidos el lanzamiento hace exactamente 50 años de un álbum genial del excepcional Stevie Wonder. Estoy hablando de Songs in the Key of Life, un álbum que es una obra de arte y que en sus sesiones de grabación quedaron canciones que no fueron incluidas en el mismo. Una de ellas acaba de ser lanzada. Stevie Wonder, señoras y señores, Stevie Wonder de 1976, su versión de My Life Story of Love.

Qué temazo, mi Dios, este de Stevie Wonder, grabado en 1976, no fue incluido en el álbum Song in the Key of Life, una versión inédita que ha sido lanzada hace poquitos días en los Estados Unidos. 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
14: Quizás esté en Punta del Este en el verano 2027, la esperamos, a una DJ coreana formidable, Peggy Gu, con un éxito enorme en el Hot 20 que sigue subiendo, Woman.

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0: Un exitazo de fines de los 60, el tema central de un musical Hair, muy, muy famoso en aquel momento en todo el planeta. Let the Sunshine, la quinta dimensión, lo llevó al número uno en los Estados Unidos y en todo el mundo. Y esta versión apareció en el verano 2003, esta versión dance electrónica de Milk and Sugar, un dúo house alemán. Let the Sunshine In.

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0: A los 68 años sigue tan vigente, increíble, Madonna y su versión de Danceteria.

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2: Dejamos a Madonna y los invito a viajar en el tiempo y ubicarnos en el verano 2000 con este exitazo enorme de Bon Jovi, It's My.

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1: Y los recuerdos fluyen aquí en Impacto. O sea, no solamente grandes éxitos actuales, también melodías que han tenido repercusión enorme. Por ejemplo, esta del quinto verano de Concierto Punta, verano 90, desde Italia, Raf y su realización de Ti Pretendo.

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1: Con este éxito se consagró el DJ alemán de Bauza, Magnetic. Fue un exitazo enorme, de proporciones, del verano 2026.

Y nos vamos a los 70, década gloriosa de música, ¿eh? Y desde Escocia, un dúo formidable, Gallagher and Lyle, y una versión que me encanta. Estuvo en la selección de los 15 mejores de ese año. I Wanna Stay With You.

0: ¿Qué temazo este de Gallagher and Lyle, I Wanna Stay With You? Integró la selección de los 15 mejores impactos de 1976 y con él cerramos los minutos exclusivos de Luisi, 46 años siendo socio de tus proyectos.
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0: Llenando estadios en Estados Unidos, ¿eh? Con éxito monumental, Bruno Mars comienza este bloque con su último hit. Es un himno ya, ¿eh? I Just Might.

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0: Una versión 2026 de un temazo creado por Earth, Wind & Fire. Me encanta la melodía, señoras y señores, en Impactos in the Stone.

Estamos en Impactos, claro que sí, en esta primavera formidable, preparándonos para el verano 2027 de Concierto Punta, y ya con Jazzy, la formidable cantante irlandesa que tiene un corte nuevo, me encanta, está muy bien logrado. Get This Started.

Muy bueno el trabajo de Jazzy. Get It Started aquí en Impacto, si estamos acompañándote con la música, con los grandes éxitos del momento y con recuerdos también. ¿Cómo no recordar este exitazo de 1980 de Diana Ross? I'm Coming Out.

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6: La banda Bret, a comienzos de los 70, una banda que tuvo un éxito primero en Estados Unidos y en todo el mundo monumental, con baladas realmente fantásticas, prodigiosas, que lograron un éxito inmediato. En la primera, Make It With You, y luego una serie impresionante de hits. Hasta que, a fines de los 70... David Gates, el líder de la banda, decidió lanzar su carrera como solista. Y de 1978, este tema que difundimos muchísimo en Impactos, buenísima versión de Took the Last Train, es el final de Impactos hoy.

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